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0: Gracias, Padre, en el nombre de Dios Jesús, Señor, este proyecto. Bendiga, Señor, al Perú. Bendiga, Bolivia, Argentina, Chile, Brasil. Bendiga, Padre, costa, sierra y selva, norte, centro y sur. Bendiga, Padre, América, Sudamérica. Sean bendecidos en el nombre de Dios Jesucristo. Levanta, Señor, nueva generación, nuevos adoradores en estos tiempos que aviven el fuego, Señor, que está dentro de ellos. Gracias, Padre, en el nombre de Dios Jesús. Gracias, maravilloso, poderoso Dios de la gloria, en el nombre de Dios Jesús. Aleluya.
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Este es el comienzo de la fiesta. Vamos, arregla tu corazón esta noche. Dile, Señor, sana mi corazón. Dile, quiero ver tu gloria estos días, Padre. Dile, quiero ver tu maravilla, tu misericordia que se mueve en este lugar.

sáname, dile, sáname. Espíritu Santo, dile, sáname ahora. Oh, tu poder, tu presencia, dile que se mueva en esta noche. Gloria a Jesús. Aplaudelo fuerte al Señor, fuerte, fuerte. Dile, Padre, tú vives para siempre. Vamos, vamos, más fuerte, más fuerte. Aplaudelo fuerte, dile, tú vives para siempre, Señor.

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